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3: 7:01.
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0: para los fanáticos de Calvin Harris. Se les cumplió. Por fin se va a presentar en Colombia Calvin Harris. En Bogotá en noviembre es, ¿cierto? Bueno, por ahí se va a estar presentando Calvin Harris, fin de año.
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0: A ver, ¿ustedes cómo les queda esta canción? A ver, vamos a lanzarles esta canción pues nuevecita. Salte.

0: Sebas, Davinson. Ah, parece, será Davinson Sánchez. Bueno, ¿quién más llega por ahí en el WhatsApp? 310-2227-899. Todos los que están ahí en el vehículo trabajando día y noche, que no le puede faltar Mix Radio Medellín. Esa es la tarea, esa es la actitud.
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0: Listo, oiga, ya saben que a partir del 31 de agosto habrán cortes de servicio de agua en los sectores de centro oriental y nororiental de Medellín. Okay. En algunos horarios habrán cortes. Ya saben, es la tarea que he estado ahí, hemos estado en eso. Ahorrar agua, por favor, ahorrar agua. El único lugar donde se puede escuchar
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0: Vamos para allá.
2: Huracán de estrellas,
0: huracán
2: de esta noche. Te lo prometí. ¿Eh? Candela pura. ¿Ok?

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1: ¡Oh! Es que estamos en Panamá. Así es que hablan en Panamá. Pongan el volumen. ¿Quién ha ido a Panamá?
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1: Cindy. Eso, Cindy, baila un baile. Alex, dale. Dina. Gerson. Pedro. Ramírez.
2: Oh, es que estoy aquí mixeando. En un rato los escucho aquí.
1: O los escucho o mixeo. Hago así. ¿Quién está ready para ir a Medallón mañana? ¿Quién está ready para ir mañana a Medallón?
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1: Audio en el WhatsApp. Audio. Audio en el WhatsApp. DJ Zaja o Mix Radio 109.9. Buenas noches. Saludan primero. Yo quisiera ir con... ¿Con quién quisiera ir? Mood. Ahí, Medallón. Mañana, desde las 10, 11 de la mañana. Dios mío. Ya saben, pues.
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1: Pero hay que ir acompañada, acompañado. Entonces, ¿quién quiere ir? ¿Quién? Pero espérate. Voy para el WhatsApp.

0: Eso es al mediodía, Yankee. No, hasta ahora no, para adelante y para atrás, es al mediodía.
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0: Pero Yankee, por Dios.
2: Daddy Yankee, yo.
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0: ¿De quién está listo?
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0: ¿Quién está listo? ¿Quién está listo para ir a Medallón?

0: los que han escrito ahí también, pero la idea es que se escuchen también, muchachos. A ver, ¿a quién es? ¿Quién es? Hello.
1: Yeisaja, yo estoy más que listo para ir al Medallón Fest 2026. Oh. Para ver a Checa.
0: Sí.
1: A Maisak.
0: Sí.
1: A Caravine.
0: Sí.
1: Y bailar al son del merengue.
0: Ah, oh, sí.
2: Ya tenemos un ganador mes. Ganaste.
0: ¿Listo?
3: Llegaron.
0: Juan Diego.
3: Los que tienen el control.
0: El nombre de él es Juan Diego, está por aquí. Ok. Ah, cumple en enero y todo, hombre. No, vámonos para Medallón, Juan Diego.

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0: Mañana Medallón, nos vemos. ¿Quién más quiere ganarse ahí un par de entradas? Es que aquí somos así, muchachos, ¿sabes?

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1: Un verano en medallón. Mañana un verano en medallón. Ahí vamos a estar ahí en el Parque Norte con Mix Radio Medellín, la emisora que te hace feliz, medallo.
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1: Vamos a ver si responde el comando. No.
2: Hola, bebé. ¿Qué más, pues?
1: No. Así no era.

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0: Amici, hace 10 años, hoy 28 de agosto, se cumplen 10 años del último show de Avicii. Hizo una carta para sus fans anunciando que se retiraba de su gira. El último show, si no me estoy mal, fue en Ushuaia, en Ibiza. Hasta ahí fue la última vez que vieron a Avicii en una tarima. Luego falleció en el 2018. Una carrera muy corta, pero con tanto éxito que dejó Avicii. 10 años, Dios mío, de la última vez que lo vieron en un escenario. Estamos en vivo. Mañana, Medallón, a esta hora la estaremos pasando bien en el Parque Norte. ¿Qué digo? Bien, excelente.
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2: Si Masi vuelve a poner un ritmo así, lo vuelvo a partir. ¿Qué fue? 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

0: Rayo Meario. Hello, buenos días.
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0: Bueno, gente, con toda la moral del mundo para este fin de semana que va a ser muy movidito, además, muchas actividades. Recuerden que hoy nos vemos en el Parque Norte a pasar sabroso. Otra edición, sí, de uno de los festivales más importantes para la juventud en Colombia. Medallón, modo mix, yo dándola toda desde temprano.
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0: Vamos a mixear desde tempranito, puro combo. Y ustedes sabrán lo que quieran, combo de clásicos o combo de dos canciones nuevas, un clásico, una nueva. Pues usted lo va mezclando. Pero vamos a darle al 310-2227-899. Por ahí, 310-2227-899. Y ahorita les voy a contar lo que pues. Creería yo que sentimos la mayoría de medellinenses, bueno, también los que vivimos en el área metropolitana como tal, los aguaceros, bueno, la tormenta de anoche, las descargas eléctricas, todo se lo va a contar ahorita como para que estemos enterados de qué fue lo que pasó.
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0: Los espero entonces también para mixear combo de clásicos, el WhatsApp de la emisora, 310-2227-899.
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1: 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Hoy nos vemos en el Parque Norte, Medallón, con Mix Radio Medellín. Tempranito lleguen para que tengan entonces esto muy dentro de como de las actividades que van a hacer este fin de semana. Llegar tempranito al Parque Norte para que nos veamos pues nosotros. Vamos a estar con muchos artistas: Maki, Amaro, Maisa, que Tropical Minds. Va a estar también Sir Speedy, Sheka, Pipe Bueno, también Caravine. Que a propósito de Caravine, yo, pues bueno, leímos comentarios en donde la gente decía: ven, pero es que tan tardecito no aguantan. En cuestión, cambiaron el horario de Caravine, sale a las 4 de la tarde, para que los menores de edad, pues, justo puedan ver a este artista que sabemos que lo están esperando demasiado. Igual, temas de horarios en la cuenta de Juventud Med. Así está en Instagram, Juventud Med. Van a encontrar todos los horarios de los artistas, por si ustedes dicen: ve, ¿a qué hora sale este vuelo? Ahí se van dateando. Juventud Med. Med, como abreviando Medellín, M-E-D. Juventud Med. Hoy entonces, Medallón Fest 2026 con Mix Radio Medellín. Y para vernos a uno de estos artistas que estamos esperando muchísimo. O sea, justamente Maisa, que por

0: nota de voz al 310-2227-899. La gente madrugadora, un fin de semana que se reporte.
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0: Nota de voz, que se entienda pues, muchachos, hermosas. Ustedes me dicen, Jones, ve, hay una canción que me gusta demasiado. Puede ser un clásico o no. Baby Wow, será feliz que la piba, enteras que no, cada quien, pero sí, pues como el dato, toda esta semana, o sea, noticia Karol G, porque mucha gente decía, ¿cómo va a sacar un álbum nuevo, sabiendo que apenas inicia su gira Trópico? ¿Qué tal? No, es que Karol G, ¿cómo se atreve? Y los que le tuvimos fe, entendemos que mucha es parte de la música, y Baby Wow, entonces la canción más escuchada en todo el planeta en estos momentos, lo mismo su álbum, No Me Arrepiento de Sentir Tanto. Pues daticos que les cuento aquí en Mix Radio Medellín. Bien, ahora sí, a ver, nota de voz, hello. Hello. Buenos días.
2: Hola, buenos días. Acá mixeando con Mix. Por favor, me pueden colocar Hola. Tremendo clásico.
0: Hola de Wisin y Yandel. Va.
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haciendo combos en esta mañana aquí en Mix Radio Medellín. Ustedes están enviando nota de voz al WhatsApp de la emisora, o sea, al 310-2227-899. Ya es sábado, fin de semana, darla toda puesta, pasar bueno. Y hoy nos vemos en el Parque Norte.

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2: 8 de la mañana en Mix Radio Medellín.
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0: de los eventos importantes de ciudad. Se llama Mix Radio.
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0: Todos estos días invitándolos, recordándoles que hoy es Medallón. El Parque Norte es uno de los eventos más importantes del año también, por supuesto, por toda la gente que va, por el tema de los artistas, por el fin que es celebrar la Semana de la Juventud, es seguir celebrándola hoy mismito en el Parque Norte. Dos stage, dos escenarios importantes, incluso uno de ellos tiene más de 12 horas de música electrónica, tecno. El otro stage que es, bueno, lo urbano, también lo popular, merengue con Rica Arena. Va a estar muy bueno, la verdad, eso hoy, por eso pues ojalá aguantemos muchísimo, la verdad, muchísimo, porque un festival como estos no se ve, que es que dos veces al año, no. Por eso cada año está la, esa es otra edición, Medallón Fest 2026 con Mix Radio Medellín. Allá nos vemos, gente. ¿A quién quieren ver hoy? ¿A quiénes? ¿A cuáles artistas? ¿Cuál es ese favorito que por cosas de la vida hoy será la primera vez que van a ver? Sabroso eso, a toda la gente que va a bajar de Santo Domingo, de Aranjuez, de Manrique, a todos los que cruzan Castilla para llegar al Parque Norte también, los del Salvador, toda la gente para el Parque Norte hoy con Mix Radio Medallo, a darla toda.
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0: Tengo varias gente que ha estado mixando combo de clásicos o combo de una nueva y un clásico. E incluso canciones solas, solas.
2: Ella en el genmo, estamos en modo mis desde el santuario para que me mixie igual que ayer de Rakim y Ken Wild.
0: Igual que ayer, Rakim y Ken Wild. Listo, gracias por estar en modo mix. Hola.
3: Buenos días, Jones. Estoy de modo mix, siempre en modo mix 89.9 y quiero mixiar mi combo, que sería Dale de Don Omar y Rompe de Daddy Yankee. Gracias.
0: Dale, Don Dale, Rompe, o sea, encendiditos pues desde tempranito para este fin de semana con Mix Radio Medellín.
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1: Hoy Medallón. Aquí en el Parque Norte con Mix Radio Medellín. Sé que hay mucha gente que quiere ir. Va a entregar pase doble pues en este momento para los que están participando, para vernos ahorita en el Parque Norte. ¿Quiénes quieren ir? Que me hablen ya mismo al WhatsApp 310-2227-899. 310-2227-899. Medallón Fest. Hoy sábado 29 de agosto, Parque Norte. Hasta las 4 de la mañana de mañana domingo. Vamos a darla bastante pues entonces. ¿Quiénes están listos para entregarles boletas? Bueno, manillas como tal. Y vayan acompañados o acompañadas según quien gane. Ahorita voy a comenzar a hacer llamadas. Y la persona debe demostrarme que está modo mix, que está escuchando la emisora. El comando ganador, ¿cuál es? Estoy en modo mix, escuchando Mix Radio. Estoy en modo mix, escuchando Mix Radio.
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1: Para Medallón Fest. Hoy sábado, por fin este evento otra vez.

0: También es bueno que revise los horarios de cada artista que saldrá a presentarse hoy en Medallón. Chévere que cada quien sepa como que bueno, no sé, checa qué hora sale, qué pipe bueno, caramay. Háganlo en Juventud Med. Ahí están los horarios. Juventud Med en Instagram para que ustedes entonces, pues si quieren lo guarden, pues. Entonces va a ser llamada para buscar a una persona ganadora y nos acompañe hoy a Medallón, Parque Norte. Lléguense ahí sin afanes, tempranito, pero pues que les quede facilito el transporte. Estación Universidad del Metro. Para el que vive afuera y llega por primera vez a esta ciudad, en la estación Universidad del Metro, ahí les queda el Parque Norte, el ingreso. La persona a la que llame debe demostrar que está escuchando Mix Radio Medellín. Responder por lo menos con el comando ganador. Estoy en modo Mix, escuchando Mix 89.9. Así. Estoy en modo Mix, escuchando Mix 89.9. Dice así. Voy a llamar a alguien que se llama Andrea. No va a decir qué apellidos, no. Se llama Andrea. Y que la persona demuestre que está escuchando Mix Radio Medellín. Si la persona me demuestra eso, se va con acompañante para el Parque Norte. Listo, con acompañante ahorita. Ah, igual el evento muy, es muy largo.
1: La persona a la que ha llamado,
0: a ver.
1: No se encuentra disponible.
0: No te creo. Estoy marcando a un 300-424, 300-424, bendito Dios. No, ¿qué es esto, pues? O sea, dan un número de contacto y que ese no es. Bueno, a buscar a otra persona ganadora, pues ya mismito, eso es así. De única.

0: Yo creo que ya.
1: Se llama Lady. Si Lady responde con el comando ganador, se va con nosotros para Medallón. Ahorita. Lady Hidalgo Loaiza. No, pero ¿qué es esto? O sea, a esta hora de la tarde acá. Lady Hidalgo Loaiza de Robledo. Te estoy llamando. Porque pues dentro de la base de datos aparece.
2: Estoy en modo mis escuchando mis 89.9.
3: ¡Eh! Ya tenemos un ganador mes. ¡Ganaste!
1: Lady, felicitaciones. ¡Hola! Porque te demoraste tanto en responder, pues.
2: Porque no me aparecía la llamada. Estaba ahí de la que, pero ya.
1: ¿No te aparecía la llamada, en serio?
2: Me sonó. Ah, bueno. Me entró.
1: Listo, afortunadamente, hoy te vas para Medallón. ¿A quién quieres llevar?
2: A una amiga.
1: ¿Cómo llama la amiga?
2: Me voy con Mariana.
1: Listo, felicitaciones. Eso te pasa por estar en modo. ¿Modo qué?
2: Modo mi.
1: Eso. Ay, así nos pasa, muchachos, al aire. Listo. Nos vemos ahorita entonces en el Parque Norte para disfrutar de Medallón.

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En ese momento, cazadores de tacos, me escriben: Jones, hay taco. El triple en toda la 80 sentido norte-sur. En la 80 sentido sur está imposible llegar desde Campos de Paz. Norte-sur desde Campo de Paz por la 80 está colapsada. Me dice él, yo 15 minutos acá y lo que falta. Mucho taco hasta ahora. Igual los sábados, muchachos, ustedes saben. 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
2: Ya mismo con la hora, 9 de la mañana, un minuto en Mix Radio Medellín, 9-1.
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0: Les voy a dar unos datos, bueno, un dato que me parece muy importante referente al evento que vamos a tener hoy en el Parque Norte, tema de horarios, para que ustedes entonces, la verdad, se vayan como que mentalizando qué les funciona, porque desde la Secretaría de Juventud MED cuentan lo siguiente: el festival pues es para mayores de 14 años, ¿cierto? Para mayores de 14. Pero quien tenga entre 14 y 17 años debe tener en cuenta lo siguiente: el ingreso debe ser acompañado de un adulto, ¿cierto? Entre 14 y 17 acompañado por un adulto. El ingreso para menores será hasta las 5 de la tarde de hoy. No puede estar en la zona exclusiva para mayores en las tarimas de medallón, ¿cierto? Pues eso se entiende. Hay un espacio para los menores de 18 años y otro para mayores de 18. Y a las 11 de la noche, el menor debe salir del festival. A las 11 de la noche, que incluso pues reacomodaron algunos horarios de unos artistas, escuchando y leyendo precisamente pues las solicitudes de algunas personas por el tema de unos que salían después del egreso de menores. Entonces decían, pero ¿cómo así? Si a las 12 sale mi artista favorito y a esa hora ya no puedo estar. Bueno, reacomodaron todo y esa información de los horarios está en la cuenta de Juventud MED. Así están en Instagram, la cuenta de la alcaldía Juventud MED. Ahí está toda la información en cuanto al horario para que nos disfrutemos de todo lo planeado para este fin de semana con Mix Radio Medellín y con la alcaldía de Medellín, Secretaría de Juventud. Hay un artista que también vamos a escuchar
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0: Y lo queremos hacer a todo taco, Amaro.

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1: Desde el sector Parque Norte.
2: Johnny, mi hermano, vea cómo está el del ingreso a Medallón. Oh, está full. Qué bacanería. Está bien.
1: Es que
2: está la comida para este evento.
1: Él me envió un video y hay una señora fila, se entiende, porque pues igual se sitúa la gente desde las 9 de la mañana para disfrutar también todo lo que tiene el Parque Norte, por supuesto.
2: Mi hermano, buenos días, Oscar. Ahí le mando el video del ingreso a Medallón, está genial. Mire la asistencia, el público, súper bien, qué buena asistencia. Se ve que va a ser un evento genial. Qué bueno, Mix. Siempre con Mix 89.9.
1: Bueno, nos gusta que se reporten, que lo noten. Hoy Medallón Fest 2026 con Mix Radio Medellín. Desde muy tempranito les mencionamos muchísimo esta semana que si bien hubo una inscripción previa, hoy va a haber aforo controlado, ¿cierto? No es que todo el que llegue a la hora que sea ingresa, ¿no? Por eso se recomendó desde tempranito. Y el ingreso para menores es hasta las 5 de la tarde. Información que tiene que ver con el evento de ahorita con Mix Radio Medellín, Medallón.
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1: A disfrutarnos Radio. Todo este fin de juntos.

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1: Sí, por aquí, por la emisora que comanda en Colombia, Mix 89.9. Amo cada sábado acá. Cada que hay evento sabroso, me gusta también. Ahorita nos vemos queriendo la vida para que pasemos bueno, para que nos tomemos fotos, para que ustedes hagan también en todo el contenido que realizamos evento tras evento, muchachos. Hoy estaremos en Medallón 2026. El año pasado lo pasé muy bueno. ¡Ja! Una cosa miedosa. Este año anhelo de corazón tres veces más. Voy a entregar más cortesías, más entradas, más ingresos, más boletos, más tickets. Para que vayan acompañados, pues. Listo. Voy a hacer otra llamada. Eso sí, recuerden responder con el comando ganador. Estoy en modo mix, escuchando Mix Radio. Estoy en modo mix, escuchando Mix Radio. Para que se vayan de una al Parque Norte y la den toda hoy. Pasen rico, porque además nos lo merecemos. Como es de bueno un festival. Yo soy muy amante de los festivales. Y también, cuando son en el Parque Norte. ¡Ay, qué delicia! Preparen teléfono. Les recuerdo que yo no voy a llamar del teléfono de la emisora porque se las dejo muy fácil. Voy a llamar de un número. Incluso yo tengo dos números, pero tengo dos operadores móviles. ¿Listo? Voy a llamar de uno de los dos. Es un número desconocido para ustedes, obviamente, pero demuestren que están escuchando Mix, pues. Vamos a darle. Ahorita también les doy otra información que tiene que ver con el metro. Bueno, sí, después de la llamada les doy la información que tiene que ver con el horario del metro para que, pues, ustedes sepan cómo va a estar la movida este fin de semana. Voy a llamar a alguien entonces, ¿sí? La persona se llama Frankie Montes. Frankie Montes, que nos responda con el comando ganador, que nos demuestre que está escuchando esta emisora. Aquí comienzo yo a orar internamente. Cuando siento que no responde nada. ¿Aló?
2: Estoy en modo mix, escuchando mi 89.9.
1: Frankie, felicitaciones, hombre.
0: Ya tenemos un ganador mix.
2: Muchas gracias.
0: Ganaste.
1: ¿En qué parte del área metropolitana estás viviendo, Frankie?
2: Robledo, Aure 2.
1: Listo, saludo para la gente de Robledo, para Frankie, que se va con acompañante hoy mismito para Medallón.
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0: Esto sabroso para este fin de semana con Mix Radio. La de los clásicos.
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0: Lo que quieran escuchar, ya saben, al 310-2227-899. Por ahí los escuchamos con todo el amor del mundo, hombre. También la emisora que paga por ustedes. Hoy estaremos en el Parque Norte. Incluso ya hay gente que está dentro del Parque Norte, gente que ya está haciendo fila. Recuerden que a las 5 de la tarde es el... permitió el ingreso para menores de edad hasta las 5 de la tarde. ¿Listo?
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1: Sí, Bad Bunny, allá nació el reggaetón, eso lo sabemos todos. Todos sabemos dónde es la fábrica. Todos sabemos dónde es la fábrica del reggaetón PR. Y por eso esta canción se llama Voy a llevarte pa' PR. Nos llevaron en un viajecito ahí. 2:35 que dura la canción. Nos fuimos de viajecito por PR, por la Isla del Encanto. Pero aquí también estamos en Medallo en modo. Hoy, 29 de agosto, comenzó la Semana de la Juventud, inicia la Semana de la Juventud en la ciudad de Medellín, con la Alcaldía de Medellín, Mix Radio, y hoy es el día también de Medallón Fest. Parque Norte, con Amaro. Y aquí está Amaro con Plan B. Esto seguramente lo vas a tener en vivo hoy, Parque Norte, Placa Deportiva Cincuentenario, Mix.

0: con Amaro. Amaro, esta canción suena hace pocos minuticos, pero es que es muy buena. ¿Sí o no? Si lo que está bueno, porque no hay que repetirlo. Cuando algo es bueno, pues que se vuelva y suene. Igual la van a escuchar en vivo hoy para que se preparen. Lo bueno es que Amaro tiene muchas más canciones, aparte de Amor de Antes, artista hoy del Medallón Fest. O si no, recordemos, por ejemplo, esta.
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0: Oiga esta, oiga esta.
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0: Hay buena música, hay buena música hoy en el Medallón Fest. También vamos a tener vallenatico, vamos a tener por ahí otros géneros, imagínense, Afro Sound. Afro Sound.
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0: Una mezcla buena, eso es una mezcla buena. 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
0: ¿Y quién quiere? ¿Quién quiere también hoy estar en el Medallón Fest? ¿Quiénes son los interesados? Voy a regalar entrada doble para el que quiera hoy estar en el Medallón Fest, hacer parte del Medallón Fest. Voy a regalar entrada.

0: Atención los ganadores para el medallón, los que están ganando hoy sus entradas, las últimas, es que son las últimas que nos fuimos. Los que estén ganando sus últimas entradas tienen que ir a reclamarlas hoy mismo. Hoy mismo. Eso es para venir hoy mismo. Entonces por acá los vamos a esperar en la calle 32F número 7621. Calle 32F número 7621. Es el día del medallón, Fed Medallo, y te voy a regalar entrada doble para que no se lo pierdan. No se queden por fuera.
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0: Soy de Medallón Fest, Maysac. Estaba mirando por acá la programación de artistas. Maysac tira a las 11:15 de la noche. 11:15 se podrán cantar esta canción en vivo y en directo con Maysac. ¿Podrán haber sorpresas? ¿Podrán haber sorpresas? ¿Será que Maysac sorprende por allí en el Medallón Fest? Cualquier cosa puede pasar.
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0: 310-22-27-899. Hasta ahora también participando por tus últimas invitaciones. Entradas para el Medallón Fest hoy. Hoy comienza la Semana de la Juventud, tradicional Semana de la Juventud, que se organiza también desde la Alcaldía de Medellín para todos ustedes, los jóvenes. Solamente para que también los jóvenes se los disfruten. Hay que agradecer las cosas buenas, muchachos. Está viendo por acá en Instagram el tema de los horarios, el cronograma. La verdad, pues está organizado. Son muchos artistas, son más de 40 artistas. Entonces imagínense, en esta semana que apenas comienza de la juventud, desde hoy 29 de agosto, y eso se prolongará durante toda la semana. Es que hay difícil a veces porque hay gente que dice, pero es que porque mi artista favorito está a tal hora. Entonces es malo si no tenemos un eventico bueno. Este evento es bueno. Hay que agradecerle a la alcaldía de Medellín, además esto es gratis. Totalmente gratis. Aquí no tenían ustedes que pagar por entrada ni nada de eso. Entonces malo si no hacemos nada. Y malo entonces si tenemos el evento y que porque está en otro horario. Por eso ustedes, uno entiende que hay gente que trabaja, pero cuando el evento es bueno, no quiere hacer parte de esas actividades, ahí es donde hay que pedir como un permisito en el trabajo. Para que pues nos podamos acomodar todos bien, sí o no, y podamos disfrutar. 310-22-27-899 en esta Semana de la Juventud, hoy con Mix Radio. Entonces, mira, Maysac tira a las 8:15. Nuestros artistas Mix, 8:20. Vamos a tener ahí nuestro mixeo, nuestro momento Mix con Sir Speedy Checa. A esa hora de la noche nos vemos por allá en el Parque Norte. Con Mix Radio 89.9. Y aquí vas a participar a partir de este momento en nuestro WhatsApp de Mix. 310-22-27-899 por estas últimas entradas, invitaciones que tenemos para nuestra audiencia, para ustedes, para que hagan parte de este Medallón Fest, para que no se queden por fuera. Ese es el llamado en este momento. Así que a seguirnos también en las redes sociales Medellín, arroba Mix Radio Medellín en Instagram y TikTok. Y la mejor música del fin de semana está por acá. ¡Ay! Vamos a escuchar esto. Vámonos para atrás en el tiempo, ¿eh? Antes de que existiera reggaetón, existía esto. Desde Panamá existía un cantante que llamaba El General. Antes de que llegara reggaetón. Así fue que comenzó el reggaetón. De ahí viene el reggaetón. Está en la raíz con estos sonidos.

lo que llamaban el reggae en español en Panamá. Let's go. El general calentando ya esta mañana de sábado, como tiene que ser, se siente ya que es sábado, mañanita de sábado, fin de semana. Buen provecho en el desayuno, los que van recién levantándose, los que apenas comienzan su mañana, los que iniciaron hace rato por acá están en modo Argüelles al aire.

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0: 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Comunícate al WhatsApp de Mix, arma tu combo, mixea tu combo. Se las va a poner así, pues. Todo el que mande una notica a vos, mixeando un combo, armando un combo, arma tu combo, es. Vas a pedir dos canciones. Todo el que vaya pidiendo dos canciones en ese WhatsApp de Mix, entra a participar por las entradas dobles, la invitación doble que tengo hoy para el Medallón Fest. Se las va a poner bien fácil. Voy a devolver llamada entre los que dejen esa notica a vos. Mixea tu combo en la mañana de este sábado. Por acá al aire.
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0: Argüelles. Entonces vamos a mandar bien esa notica de voz. Hola Argüelles, quiero mixear mi combo de hoy sábado. Me dice el nombre de las dos canciones.
2: Victoria.
0: Y participa. Si quieres ser parte de...

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0: También me dieron ganas como de algo fresco para hoy sábado. Hoy inicio de Medallón Fest, la semana de la juventud. Bueno, entonces me dieron como ganas de algo fresco. 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

0: 310-22-27-89-9. Mixea tu combo hasta ahora, medallo.
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0: Y mixeando tu combo también, eso te llevará posiblemente al Medallón Fest, participando en nuestro WhatsApp. Hola.
2: Hey, Arbelles, mixeame por favor, te convito así como para ir calentando. Princesa Yagaimaki y Amor con la ropa de Siri Spirit.
0: Pura música de Medallón hoy. Al Medallón hoy. Esto lo van a sentir en vivo para que no

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Y prepárate porque ya vengo con ganadores para el Medallón Fest 2026. Hoy, ¿quién quiere ir al medallón? ¿Quién no tiene entrada? No se me queden por fuera. Es hoy, Parque Norte.

0: Por eso Mixer Radio Medellín comanda, la emisora que comanda el Medallo Colombia, el mundo. Sonidos como este marcan la diferencia de Black Eyed Peas. La canción se llama Bump It, sonando en modo
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0: En modo Mix Radio, así es, en modo. Dale, mixea tu combo.
2: Argüelles, quiero mixearme el combo hoy sábado. Quiero participar también para las boletas, para el Medallón Fest. Mi canción sería Dime Raquín y Kenguay y $3 me quedaré. Siempre en modo Mix 89.9.
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0: Música como para hoy sábado, para que se caliente la mañanita del sábado. No está haciendo como tanto calor, no siento tanto calor hoy, pero sí se está calentando acá con la música de Mix Radio 89.9. Además, como que cayó agüita en la madrugada, anoche, ahí como que refrescó un poquitico, eso está bien.
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0: Y hoy nos vamos para el Medallón Fest. Hoy vamos a estar en vivo en el Medallón Fest. No se lo pueden perder, con grandes artistas. Más de 40 artistas, qué tonelada, ¿no? Más de 40 artistas juntos.
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0: Y nosotros vamos a estar por allá también con Checa y Sir Speedy, la emisora que comanda el Medellín, Mix Radio 89.9. Y tengo por acá las últimas invitaciones, últimas entradas. Si sales favorecido, sales como ganador, porque va a llamar ya. Si sales como ganador, debes de venir a reclamarlas de inmediato. Tiene los pasajes para venir aquí a Mix. Está libre de tiempo para que venga aquí a Mix para esperarlo. Ah, ¿quién dice yo ahí en el WhatsApp de Mix? ¿Quién dice yo? Ahí en TikTok, vea. Bueno, Mix Radio Medellín también en las redes sociales. Argu FM en TikTok, también por ahí nos podremos ver las carátulas. Y a ver los que armaron su convito, los que mixearon a través del WhatsApp. Vamos a devolver llamadita. Hey, yo espero que ustedes me contesten. Vea, ayer en la tarde, ayer no pude encontrar un ganador. Mandan notas de voz, participan y luego me pierden. Tiene que estar ahí preparadito. Si participa, si quiere ganar, la llamada puede ser para usted. Hay que llamar para que usted conteste con el comando ganador, que es: yo estoy modo Mix, escuchando Mix 89.9. Esa es la frase ganadora. Hoy también con Checa.

0: Atención, atención, ya estamos llamando. A ver, ¿quién contestará por allí? ¿Quién responde con el comando ganador?
1: Yo soy Modo Mix con Miss 89.9.
0: ¡Eso es correcto!
2: ¡Ya tenemos un ganador, Mix! ¡Ganaste!
0: ¡Ganaste! ¡Te vas para el medallón, pez! ¿Con quién hablamos?
1: Gracias, Ana María.
0: Hola, Ana, ¿cómo vas?
1: Bien, bien, gracias, en Modo Mix.
0: En Modo Mix. ¿Y a qué se dedica hoy sábado? ¿Está de descanso? ¿La cogimos en el trabajito? A ver, que cuente.
1: En el trabajito, imagínate, no. Ya saliendo.
0: Ah, ¿está saliendo?
1: Sí.
0: Ya para la... Ah, no, para la casita no, tiene que ir a Capamix.
1: Claro que sí, para allá mismito.
0: Eso, aquí la esperamos. ¿Y con quién va a ir al Medallón Fest?
1: Con mi pareja.
0: ¿Y cómo está ahí con la pareja? ¿Están bien enamoraditos, peleaditos?
1: Claro, va a perrear esos temitas de fondo.
0: Ah, no, eso va a perrear. Para que recuerden ahí los tiempos del colegio, también hay con estas canciones, ¿sí o no?
1: Claro que sí.
0: Bueno, mi amor, no vas a colgar, te apenas unos daticos. La idea es que se venga de una vez aquí a reclamar las entradas. Tienen que venir aquí a reclamarlas a Mix, para que de una vez esta misma tarde por allá pues nos vemos en el medallón allá con su pareja. ¿Vale, Ana María?
1: Bueno, muchísimas gracias.
0: Eso es con mucho gusto, mi amor. Eso te pasa por estar en Modo
1: Mix.
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0: Por acá entregando las últimas entradas, las últimas cortesías para que usted no se quede por fuera del Medallón Fest. Mucha gente se quedó sin entrada, sin registrarse en la página Medellín Joven. Bueno, por acá tiene una última opción, una última chance de ganárselas con Mix.

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¿Qué es de la vida de Fey Salomón, que estuvo de cumpleaños en este mes de agosto? Viene a celebrar su cumpleaños, ¿qué? Número 34 ya superó la edad de Jesucristo. Quedamos pendientes ahí de el lanzamiento de su nuevo álbum, que no se pudo dar por este tema de la tragedia que tuvimos del terremoto aquí en Colombia. Quedó pospuesto ese lanzamiento, ¿ah? Porque venía con música nueva justo el día de su cumpleaños. También iba a haber un lanzamiento de este nuevo álbum en La Macarena, aquí en su ciudad, en Medellín. Y todo eso se canceló. Cambio de planes. Oiga, pero hoy sí va a estar Fey, creo que es hoy. Hoy va a estar en Bogotá, en el Movistar Arena. Hay un concierto para recaudar pues más ayudas para el tema de las ciudades afectadas por lo que fue este terremoto, el desastre que pasó hace poco, para la reconstrucción, ayudas para la, más que donación, ya es para la reconstrucción, ayuda para la reconstrucción, como ciudades como Pereira, Cali, Valle del Cauca, Chocó, el eje cafetero. Hey, un saludito, vea, un saludito por acá en Argu FM, hoy con saludito, atención, vea. ¿Quién dice yo ahí? En TikTok, vea, Sara desde Bello, Fabián El Paspi desde Cali, Xiomara aquí en Belén, esto para Xiomara, Natalia en Laureles, Daniel Urrego en Bello, y tenemos ahí a Moni Velázquez en Bogotá, vea, se fueron de saluditos ahí entonces. Y también para Yarol. También estamos ahí en Modo Mix, encendidos en Modo Mix, comenzando ya la tarde. Y hoy, el Medallón Fest, será una locura. El Medallón Fest en el Parque Norte con Mix Radio 89.9. Por allí los esperamos a todos. Y recuerden, los que han ganado sus entradas, para que vengan por ellas aquí a reclamarlas, a la calle 32F, número 7621. Amor.

Estoy en modo Mix escuchando Mix 89.9 y quisiera que Mix, por favor, Argu, me llame a buscarte de Nicky Jam y va pasando el tiempo también de Nicky Jam. Estoy escuchando la emisora que con...

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14: Es la 1:01.
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Tenemos entradas para Meda Young Fest. Me dejaste sin dolor. Las últimas que nos vamos. Las últimas, así que si quieren ir, apúrense a aparecer en el WhatsApp 310-2227-899. Vayan y comenten también nuestras publicaciones en Instagram.

0: De Todas y de Nadie. Esta es una canción de Los Dos Carnales. Está potente, está potente.
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0: Bueno, hagamos una tandita de clásicos. ¿Qué quieren sentir? Díganme. Hablen ya mismo al WhatsApp 310-2227-899. ¿Qué quieren mixear ya? ¿Cuál soltamos? ¿Cuál canción les hace falta hoy? ¿Cuál necesitan hoy sábado? ¿Cuál?
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0: Entonces, estamos activos. Vamos a empezar a escuchar notas de voz por acá. ¿Qué quieren mixear? Vamos a hacer una tandita de canciones que ustedes sientan que son perfectas para este momento, para esta hora. Nos dicen cuál y lo hacemos real. O sea, en este momento manden su nota de voz.
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0: Ay, es que yo no tengo el WhatsApp de Mix. ¿Me lo puedes repetir, porfa? Claro. 310-22-27-89-9. 310-22-27-89-9.

0: Chica, llegó Flow, estaban mixeando por acá, que querían algo así, un clásico como este. Estamos haciendo caso. Lo que ustedes quieren sentir, mixear a esta hora, eso estamos soltando ya.
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0: Repórtense pues en ese WhatsApp, 310-2227-899. Ah, que es que no tengo el número todavía, ¿me lo puedes repetir, por favor? Sí, claro, de una. Pero tú, ¿cuál es? 310-22-27-899.

0: mandar ya ese WhatsApp de una vez. 310-22-27-89-9. Gente que quiere estar con nosotros hoy en Medal Junk, en Parque Norte.
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0: Cantando clásicos también como este. A ver, ¿te la sabes?

0: ahí hemos escuchado mucho esta canción con el fragmento de Y cuando cae la noche. Y mucha gente pensaba que era cuando cae la noche o cae la noche, no. Un sueño, Rakim y Kenway con Alex Gárgolas. Estamos en una tanda de clásicos sabrosos, hemos cantado mucho. Y también quiero mostrarles algo de lo que son los nuevos sonidos que están fuertes por ahí en la calle, lo que está sonando durito, lo que se parece a Mix Radio, lo que se parece a lo que nos gusta, con lo que tenemos así como el feeling activo.
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0: Hay una canción de Jay Wheeler que se llama Fuga. Y ay, muchacho, eso es un perreo, pero serio. Serio, serio, serio, serio. Es más, hacemos algo como esto. Si no la conoces,

sea, venimos un perreíto de ahora con un perreíto de atrás, chica, ven. La gente reaccionando por acá, mucha gente reaccionando. Bien, me gusta eso, que se activen con el perreo. Con esa pista old school, con ese sonido así, leyenda, perreo auténtico, ¿sí o qué? Bueno, ¿saben qué voy a hacer en este momento? Vamos a llamar a una persona que se ha registrado con nosotros para ir a Medallón. Vamos a ver si está escuchando Mix. Si está escuchando Mix, responde con el comando ganador. Estoy en modo Mix, escuchando Mix 89.9. Eso es lo

Se llama Michelle Villegas. Vamos a ver si Michelle está ahí conectadita con Mix Radio para que conteste con el comando ganador. Si contesta con el comando ganador, la invitamos de una pa' Medallón. ¿Listo?

0: Estoy en modo Mix, escuchando Mix 89.9.
1: ¡Eso es correcto!
2: Tenemos un ganador Mix. ¡Ganaste!
1: Eso, Michelle, activo, escuchando la emisora. Muy bien, así tenía
0: Ay,
1: que ser.
0: ¡Qué emoción! ¿Cómo estás?
1: ¿Bien o no?
0: Muy bien, bien, emocionada.
1: ¿Y qué ibas a hacer hoy? Supuestamente, ¿qué ibas a hacer?
0: Pues voy al medallón con mi novio a festejar nuestros 15 meses.
1: Ah, bueno, pero eso va a pasar a partir de este momento. Pero ¿y si no, qué iban a hacer? O sea, si no se daba lo de medallón, ¿qué tenían planeado? No, nada.
0: No, pues ya es medallón.
1: Ah, no, entonces festejar. Medallón. Sí, sí, medallón, sí. Listo, entonces ya vamos a celebrar. ¿Cuántos meses están cumpliendo?
0: 15.
1: Bueno, de una. Entonces ya te voy a decir cómo es el proceso para que vengan por sus boletas y para que se vayan de una vez para el Parque Norte a gozarla ya. ¿Listo?
0: Ok, gracias, mil. Muchas gracias.
1: Gracias a ti, Michelle. En modo Mix. Escuchando Mix Radio. 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
1: Estar siempre enganchaditos con nosotros, muchachos. Voy a seguir entrenando más entradas. Listo, a ver quién más quiere ir a Medallón hoy. El plan es en Medallón. El festival que tenemos para celebrar con toda la juventud de la ciudad. Vamos a tener allá a Sir Speedy. Vamos a tener a Sheka en nuestro momento Mix, que es sobre las 8:20 de la noche. Sobre las 8:20 de la noche nos vamos a ver allá con

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17: Acá estás escuchando Mix Radio en este sábado. Dándola toda, modo Mix. 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
1: Bueno, eso lo va a seguir la cuenta de Mix Radio en Instagram y TikTok. Hagamos esa tarea en este momento. Vamos a distensionar ahí en este momento los músculos. Métanse a Instagram. Muy bien, métanse a Instagram. Perfecto. Y ahí en el... Ahí en el, la opción de búsqueda de Instagram, escriban en la lupita, busquen Mix Radio Medellín, así pegado, Mix Radio Medellín, Mix

0: Radio Medellín, ya.
1: Eso.
0: Dale seguir a esa cuenta. Y también en TikTok estamos así, Mix Radio Medellín. Por ejemplo, acaba de aterrizar por acá Eduardo Suárez, mi bro, bienvenido. Laura Campuzano Martínez, también Luisa Moreno, Lina Arrieta, Cristina Ortega Arango, Mónica Betancourt, Daniel Bustamante, Cata 1122, gente que está llegando en este momento, Jason Gómez. Claudia Contreras, hola Claudia, bienvenida a Mix Radio Medellín. Karen Cano 13.

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0: Bueno, vamos a hacer otra tanda mixeada por ustedes. Con nota de voz. Mande la nota de voz al WhatsApp 310-2227-899.
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0: Diario con Mix. ¿Cuál quieren sentir? ¿Cómo a cuál le damos play? Como que esta canción sería oportuna para escuchar en este instante. Díganme de una vez, manden la nota de voz, que estoy pendiente. 310-2227-899. 310-2227-899. Ok. 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

0: soy Daniel, siempre escuchando Mix 89.9. Un clasiquito, vale. Por Ella y Yo, un clásico.
1: Ella y Yo, clasicote. Mi bro, tus deseos son órdenes, Daniel. Ahí va.
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1: O sea, uno le canta hasta el adiós y uno le pone sentimiento. Ella y yo es una de esas canciones que, o sea, es indiscutible, innegable que uno la vive. Uno se convierte prácticamente en una persona despechada sin serlo, sin estar despechado. Y estamos mixeando lo que ustedes quieren sentir hasta ahora. Hola, buenas.
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1: Si tú no cuidas tu mujer desde Nicaragua, por favor. Estamos activos. En España también está Diego Pérez en Madrid, escuchando mi...

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6: Son las 3 de la tarde y 3 minutos.
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0: ¿Cómo está todo el mundo ahí? ¿Cómo les ha ido en este sábado que se va a acabar agosto? Me preocupa más que se va a acabar agosto, Sí, porque ya aquí para ustedes de septiembre, ya saben.
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0: A la actitud y el volumen no se le baja, te lo dice Saja. ¿Va a mixear? Pues yo estoy ready. ¿Y ustedes?

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Bonnie, después de hacer una gira de tantos shows, abrir en Puerto Rico, cerrar en Puerto Rico, llenar el Choliseo, llenar estadios. No. Por ahí dicen muchas cosas, hablan muchas cosas, que Bad Bunny va a ir a Medellín, pero es que ¿quién no quisiera venir a Medellín? Es más, Karol no vive aquí porque no puede, pero Karol, ¿sí o qué? ¿Vieron a Karol G en el Instagram con Bruno Mars? Bruno Mars tiene raíces latinas.

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0: Esta canción tiene como sonidos muy nuevos, ¿no? Tiene muchos años esta canción. Es como quinceañera esta canción. Ya es un clásico. Ya es un clásico. ¿Pero le gusta más clásico?
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0: 310. 22.

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3: 4:59.
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1: Yes. La emisora que comanda en Medellín, ya saben todos, ¿eh? La emisora que... Oh, una recarga de sábado, ¿sí o qué? Oh, eso deberíamos de hacer. 310-22-27-899. ¿Desde dónde están escuchando Mix Radio? ¿Quién anda cumpliendo años hoy? Los que van de celebración a la discoteca. María Alejandra, feliz cumpleaños, que nos había dejado por aquí el mensaje en el WhatsApp. Qué pena con María Alejandra estar ahí todavía esperando. Felicidades, María Alejandra. Y por lo que veo, ya se ha registrado por aquí antes. ¿Tiene cédula? Ah, bueno, entonces, a celebrar hoy con toda María Alejandra. También feliz cumpleaños para Yesit. Yesit Gil Camacho. Es así, ¿cierto, Yesit? Ya está cumpliendo años hoy, Yesit. Bueno, feliz cumpleaños para Yesit. Mucha salud, muchas bendiciones, Yesit. Con toda... Eso es como año nuevo, ¿no? En el WhatsApp, déjenlo ahí en el WhatsApp. Como es de chévere cuando le celebran cumpleaños en la fiesta y todo. Y los amigos o la familia le pagan ahí todo el kit de cumpleaños. Oh, eso es muy chévere. A mí me gusta. Nadie lo ha hecho, pero a mí me gusta. Yesit, feliz cumpleaños. Hermano, que cumpla muchos más.
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0: de esa música que va saliendo por ahí, que van lanzando por ahí, esas canciones que le van metiendo ese perreo clásico. Suelta gatita suelta, no, pero con el nombre tiene. Oye, ese nombre. Suelta gatita suelta.
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0: Así se mixea Mix Radio Medellín a las 6. Bueno, mixeo el fin de semana una tras otra. Estamos en vivo. En vivo, 5:32. ¿Qué hora es en ese iPhone? Ah, bueno, entonces. Otro poquito. Eso es lo suyo, el perreo de sábado.

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2: 5:59.
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2: En un momento nomás, bailando reggaetón. Bueno, ya han de estar bailando reggaetón en Medallón. ¡Estamos en vivo! Déjenme los números ahí del vehículo, por favor. Número del vehículo, la placa, el número. Vamos a saludarlo a todos porque hasta ahora estoy viendo por acá que registra el 87,2% de vehículos escuchando Mix Radio Medellín.
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2: Tengo que saludarlos, obvio, por Dios, obvio. La cantidad de personas ahí en el metro, en el Metro Plus, en el tranvía, en el Metro Cable. Oh, increíble el sistema integrado de metro. Y todavía le van a hacer otro metro, ¿no? Y lo que le falta a Medellín. Tiene mucho para dónde crecer.
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2: A ritmo de Mix Radio Medellín. A esta hora se preparan para recibir a este señor en el Parque Norte. Sir Speedy con Mix Radio. Checa también en un rato. Los que van para Medallón, lleguen rápido, por favor.

0: 356, Jefferson, todo bien ahí. La gente de San Agustín ahí. 420, eventos. Ok. No falta trabajando ahí siempre en modo Mix Radio. Dejen el nombre, si no tienen registrado su nombre en WhatsApp, dejen el nombre. 667 también escuchando ahí. Mariana, también escuchando ahí. Mix Radio Medellín, no le puede faltar.
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0: Oh, qué bueno, qué bueno, qué bueno. Y déjeme saludar también a la gente que va ahí en el metro de Medellín a esta hora para el Parque Norte. Todos los que van ahí en modo Mix Radio ambientando mientras llega el perreo de Mix Radio Medellín. Atentos a las redes sociales, nuestro Instagram, Mix Radio Medellín, nuestro Instagram oficial. No hay otro. Es más, ya hay una publicación ahí desde Medellín, la Semana de la Juventud. Cerrando Semana de la Juventud con la emisora que te hace feliz.

0: Oye, a propósito de María, María se fue. Esa canción es de Ricarena, ¿no? Esa es de Ricarena, sí.
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0: No, esa no es de Ricarena. Lo que pasa es que como Ricarena va a estar ahorita en Medallón, en un rato nomás, y en un rato también si eres Pidi, checa, atento a nuestras redes que ya comenzamos ahí a publicarles. Vamos a Instagram.
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3: 6:59.
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